grasa. Mata el encendido que parezcas vivo, despierta la carne, incendia tu sangre, córtame el aire, sacude tu piel. Tus venas se hinchan, deslizan las gotas, brilla la humedad, palpita tu grasa, circulan fluidos, segregas vapor. Sensual.